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0: Son las 2, con 2 minutos.
3: La temperatura en Ciudad Valles es de 27 grados centígrados.

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Son las 4 con 31 minutos. La temperatura en Ciudad Valles es de 27 grados centígrados.

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Son las 5, con un minuto. La temperatura en Ciudad Valles es de 27 grados centígrados.

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Son las 5 con 31 minutos. La temperatura en Ciudad Valles es de 26 grados centígrados.

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Amado Padre Celestial, en este nuevo amanecer, vengo ante ti con un corazón lleno de gratitud y humildad. Gracias, Señor, por el don de la vida, por permitirme abrir los ojos una vez más y contemplar las maravillas que has creado para mí. Hoy me presento ante ti para entregarte cada instante de este día. Desde ahora, pongo en tus manos mis pensamientos, mis palabras, mis acciones y mis decisiones. Guíame, Señor, con tu sabiduría, para que todo lo que haga sea conforme a tu voluntad. Derrama sobre mí tu paz y tu amor. Llena mi corazón de alegría y fortalece mi espíritu para enfrentar cualquier desafío que se presente. Aleja de mí todo temor, toda preocupación y toda duda, y reemplázalos con confianza, fe y esperanza en tus promesas. Señor, bendice mi hogar, mi familia y mis seres queridos. Cúbrenos con tu manto protector. Guárdanos de todo peligro y de toda tentación. Que en nuestro hogar reine la armonía, el respeto y el amor que provienen de ti.

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Son las 6:32. La temperatura en Ciudad Valles es de 26 grados centígrados.

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Son las 7, con un minuto. La temperatura en Ciudad Valles es de 27 grados centígrados.

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Son las 7 con 30 minutos. La temperatura en Ciudad Valles es de 27 grados centígrados.

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Son las 8, con un minuto. La temperatura en Ciudad Valles es de 28 grados centígrados.

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0: Gracias, Miguel.
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Son las 8 con 31 minutos. La temperatura en Ciudad Valles es de 28 grados centígrados.

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1: Con nosotros, el señor Cristian Castro.
2: Ah, qué presentación, muchas gracias.

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1: La noche, güey.

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Son las 10, con 5 minutos. La temperatura en Ciudad Valles es de 30 grados centígrados.

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0: 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Son las 13 horas, con 3 minutos. La temperatura en Ciudad Valles es de 33 grados centígrados.

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Son las 15 horas, con 2 minutos. La temperatura en Ciudad Valles es de 35 grados centígrados.

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Son las 16 horas, con 3 minutos. La temperatura en Ciudad Valles es de 35 grados centígrados.

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0: Gracias, María Cristina Plata, por favor.
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0: Eso y el mar, muchas gracias.
1: Gracias.
2: Son las 17 horas con 4 minutos. La temperatura en Ciudad Valles es de 35 grados centígrados.

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1: 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Son las 18 horas, con 2 minutos. La temperatura en Ciudad Valles es de 33 grados centígrados.